0: Sí. Señor Juárez, Rodrigo Santamara y Estefano del Longo, así, Obrate Álvarez, Antonio Estefano del Longo, al señor Juárez, Rodríguez, Santana del Longo, Juárez, voy a ir al señor Juárez, Rodrigo Santamara y Estefano del Longo, no, espíete, voy a ir al señor Juárez, Rodrigo Santamara del Longo, Juárez, Pérez, no, espíete, este no lo puse, y Obrate Álvarez, Antonio Estefano del Longo, voy a ir a Jacinto Juárez, voy a Pérez, voy del Longo, de Eugenio, no, espíete, no puse,
1: Humoriada.